gracias, mi amor. No comprendí la razón que te alejó de mí, de amarte más. El amor es quien decide el camino que toma la vida, es quien toca las puertas de tu otra razón de amar. Y yo no puedo insistir a que me quiera tanto. Gracias, gracias.

Frecuentemente nos agotamos emocional y físicamente porque intentamos pelear las batallas de la vida con nuestras propias estrategias y fuerzas limitadas. Cuando el joven David llegó al campamento y vio al gigante Goliat desafiando al ejército de Israel, David no vio un problema militar. David vio una afrenta espiritual. David no intentó ponerse la armadura de rey Saúl porque entendía que los métodos del mundo no sirven para las batallas del espíritu. Él, David, se paró frente al gigante. Lo hizo con una onda, con unas piedras y una declaración poderosa. Tú vienes contra mí con espada, lanza y jabalina, pero yo voy contra ti en el nombre del Señor de los ejércitos. David venció porque él entendió de quién era la batalla. Mi amiga, mi amigo, la batalla, escúchalo bien, las batallas no son tuyas. Escuchó, las victorias no dependen de tu tamaño, de tus recursos económicos o de tus influencias humanas, sino de quien le entrega el control de tu situación. Por eso, deja de desgastarte discutiendo, manipulando o perdiendo el sueño por ese problema. Entrega tu causa a Dios, hazlo en oración y permítele a Él pelear por ti. Las batallas no son tuyas, son de Dios. Que Dios te bendiga inmensamente y que tengas un hermoso día agarrado de la bendición de Dios. Recuerda que Dios es bueno. Dios.

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1: 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Para todos sus oyentes son las 7 en punto.
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1: 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Para todos sus oyentes son las 8 en punto.
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